0: pasa de mí?
1: Bastante bien. ¿Llevas mucho tiempo esperándome?
0: Un poco, pero te quiero mucho, mi amor.

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Muy buenas noches, buenísimas noches. Tenga todo el auditorio de Expresiones FM 100.5. Ya estamos arrancando Trova, Bolero y Jazz. Bienvenidos sean todos a Expresiones FM 100.5. Somos tu mejor compañía, somos lo que te gusta. Y bueno, ya sabes, hoy precisamente que le estamos dando entrada a un nuevo inicio de un mes, a un nuevo inicio de semana, te deseamos que tengan, que tengas una vida bastante, bastante victoriosa, bastante abundante con todo lo que tú desees el día de hoy. Y que así como comiences el mes, bueno, aunque hayas comenzado a lo mejor estresado, estresada, cansado, desvelado, esperemos que, bueno, vaya cambiando esto y vaya pues cambiando el panorama de tu vida. Así es que ya lo sabes. Y bueno, es la hora de iniciar con música, así es que ya sabes, mándanos tus WhatsApp al 5583694741, 5583694741, mientras disfrutamos de tanto cohete con los cueteros, valga la redundancia. Vámonos con un tema bastante bonito que se llama Chit Al Marais con Alice y este tema sabemos que les va a encantar. Así es que antes de ello, vamos a escuchar un pequeño fragmento de Charlie, de Life is Beautiful. Así es que bienvenidos sean todos a Trova, Bolero y Jazz, 7:03 de la tarde-noche.

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2: Siete trece de la noche. ¿Qué tema, señores? ¿Qué tema, señoras? Jóvenes, jovencitas. Si tú estás disfrutando esta preciosa noche de trova, bolero y jazz, y además estás conectándote poco a poco con esta intensidad del inicio de mes de junio, ya prácticamente mitad de año del 2026, ya sabes, mándanos tus WhatsApp al 5583694741, 5583694741, y así como escuchamos a Alejandro Fernández con el tema La Gloria Eres Tú, antes también escuchamos a Liz con el tema Jet I More, y también escuchamos el tema Life is Beautiful con Trendly. Continuamos con buena música en esta noche de lunes, hoy precisamente primero de junio. Así es que continuamos con más. Vámonos con Álvaro Carrillo y esto que se llama Luz de Luna, aprovechando precisamente que la luna ha lucido majestuosa en esta mitad de año.

0: Son las 7:25 de la noche, 7:25, se siente algo de calor. Supuestamente hoy se esperaban lluvias por la tarde. Bueno, el sistema meteorológico nos mintió, nos engañó, pero que no sea así para nosotros. Que las mentiras, ni mucho menos los engaños, vayan o se presenten, mejor dicho, en nosotros. Que mejoremos día con día y nos superemos a nosotros mismos con muchos defectos que tenemos día con día. Y hoy tenemos una temperatura de 20 grados centígrados en esta noche, bastante caluroso todavía, así es que pues abramos la ventana mejor, no tomemos bebidas calientes porque genera mucho más el calorcito, pero sí disfrutemos una noche bastante tranquila. Saludos a la gente que se está reportando con nosotros en el bello estado de Oaxaca y saludos también a la gente que nos escucha en la CDMX. Nos dicen que hoy fue un caos total por los bloqueos de los profesores de la CENTE. Sí, sabemos que hoy fue un caos, pero también sabemos que ellos están peleando por un derecho que es su jubilación completa, que lamentablemente, pues bueno, ya no tienen hoy en día. Y nosotros nos tenemos que ir a un corte para poder regresar con más música. Así es que no le cambie, sigue disfrutando de Trova, Bolero y Jazz. 7:26.
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7:29 de la noche, continuamos con más de Trova, Bolero y ya. Saludos al señor Wenceslao, que nos está escuchando en su marisquería, en este restaurante exquisito, delicioso, que además de disfrutar una rica, de verdad, en serio, un rico festín de mariscos, disfrutas también de exquisita coctelería, que caray, está para chuparse los dedos. Cuando estén allá con el señor Wenceslao, pídanle esa coctelería deliciosa, ya sea de coco o hay una que creo que es de Nescafé, si no mal recuerdo, pero en serio, aparte de que cenan exquisito, caramba, las bebidas, no se diga. Señor Wenceslao, por favor, mándeme una bebida refrescante como las que siempre acostumbra a consentir a sus comensales. Y ahora sí, continuamos con más música. Vámonos con José Luis Perales y esto que se llama Si quieres encontrarme, ven a Expresiones FM 100.5. Continuamos.

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1: Son las 7:40 de la noche. Saludos a nuestras queridas radioescuchas y querido radioescucha de El Sazón de Michoacán, que también una excelente cocina, un excelente restaurante para comer una rica y deliciosa comida corrida. Caray, además, la atención ninguna como en ese lugar, donde los anfitriones, los cocineros, claro está, te atienden así como las meseras, te atienden con mucho cariño, con una cálida atención que, en serio, aparte del sazón, ahora sí, como el nombre lo dice, la atención también es bastante linda. Y sobre todo, saludos en

especiales a Cristi y a los padres, a los señores que nos día con día nos atienden con mucho cariño, con mucho amor en el sazón de Michoacán. Les mandamos un mega abrazo tope fuerte. Tenemos petición de canción con Los Ángeles Negros y esto que se llama A Tu Recuerdo, así es que con gusto vamos a complacerles, pero antes de ello, un poquito de información con algunos sucesos que el día de hoy precisamente se presentaron aquí en el centro de Chalco, precisamente en la catedral, que hoy por la tarde a las 2:20, precisamente un hombre en situación de calle fue hallado sin vida, precisamente en una de las bancas del atrio de la parroquia de Santiago Apóstol, en pleno centro o en pleno en pleno centro o en pleno parque de la catedral de Santiago Apóstol. Esto ocurrió alrededor de las 2:20 de la tarde, cuando elementos de la policía municipal y unidades de emergencia acudieron al lugar tras recibir la denuncia de la gente que circulaba o caminaba por ese lugar. Así es que caramba, pues qué pena por la pérdida de este ser humano que pues hoy ante la falta de familia pues queda tendido en ese punto, que pues esperemos que tenga un descanso tranquilo. Además, también el día de hoy por la tarde, precisamente la línea A del metro presentó fallas en donde lamentablemente circuló una de las unidades o uno de los convoys en dirección hacia La Paz en la línea A del metro, a la altura de lo que es entre Canal de San Juan y entre Tepalcates y el Atao. Una de las unidades precisamente iba a transitaba entre esta línea, precisamente con una de las compuertas abiertas en la parte central, en la parte donde llegan al descenso de los andenes. Así es que ojalá, en serio, quién sabe qué va a pasar con esta situación, porque el director de plano, o sea, yo creo que no sé si necesitan ver que todo el país en serio se levante para que puedan ya mejorar el servicio, el transporte público del metro. Lamentablemente, pues la gente necesita transitar o trasladarse a sus lugares de trabajo, y esto genera bastante inseguridad para las vidas de los usuarios, de las personas que utilizan el metro. Pero si no le dan de verdad la atención pronta, algo malo va a suceder. Así es que continuamos con más música, vámonos con Los Ángeles Negros y regresamos, 7:43.

7:52 de la noche, 7:52, y continuamos todavía con más de Trova, Bolero y Jazz. Antes de irnos, vámonos con un tema que se llama 17 de abril con Danny Lavoie, y continuamos. Ya casi nos vamos. 7:53.

0: 7:58 de la noche. Vámonos. Los dejamos, que tengan un rico y lindo descanso. Recuerden, bueno, antes de descansar, recuerden que a las 9 de la noche está por acá Rey Cruz con el canto de las calles. Y nosotros, de nueva cuenta, si lo permite el Todopoderoso, mañana, en punto de las 8 de la mañana, estaremos con ustedes. Preparen sus mejores stickers, que vamos a compartir algunos stickers, además de muy buena música, como siempre aquí en Expresiones FM 100.5. Son las 7:59. Feliz lunes, feliz inicio de semana y feliz inicio de mes. Así es que quédense todavía con mucho más de Expresiones FM 100.5. Somos lo que te gusta. 7:59.
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1: Son las 8 de la noche con 10 minutos.
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2: Son las 8 de la noche con 17 minutos.
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2: Son las 8 de la noche con 24 minutos.
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2: Son las 8 de la noche con 32 minutos.
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2: Son las 8 de la noche con 40 minutos.
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1: Son las 8 de la noche con 45 minutos.
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2: Son las 8:52 PM.
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1: Son las 8:58 PM.
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1: 9:06 PM, iniciamos su programa El Canto de las Calles. What you propose, dice por acá, status quo. Perfecta rolita para iniciar esta semana y para iniciar este es su programa que va de 9:00 PM hasta las 10:00 PM. 60 minutos de rock and roll, o de lo que todavía pretendemos llamarle rock and roll, porque ya la música está muy fusionada, muy combinada con mil cosas. Y pues bueno, este que les habla, este ronco amigo que les habla, es su amigo Rey Cruz. Y pues ya ves que andaba yo el jueves, andaba como medio ronquito, viernes también. Y pues el fin de semana estuvo muy extremo, así que pues esto es lo que queda de mí. Así que vamos a darle con lo que tengamos, cambiándole un poquito la voz. Bueno, yo sí me escucho ronco, aunque al parecer en la frecuencia modulada me escucho exactamente igual que todos los días, así que no hay ningún problema. Pues vámonos, hoy tenemos entrevista con La Cruz de Tijuana. Y eso nos emociona mucho porque van a andar por acá próximamente. Van a andar primero en el Centro Cívico de Catepec, pero también ya salió una tocadita por Nesa. Y ahorita vamos a estar platicando con nuestro amigo Chavita para que nos diga pues todos los pormenores de todo esto, ¿no? Así que vámonos mientras tanto con otra rolita. Esto es de Hora Cero y se llama No Te Olvidé, y la escuchas el lunes de Rock Nacional aquí en El Canto de las Calles con tu amigo Rey Cruz a las 9:07 PM. A ver, chamaco, haz el esfuerzo. ¿Qué dice? ¿Cómo dice? ¡Súbele!

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1: 9:12, no te olvidaré, ahí estuvo nuestra queridísima banda que nos gusta programar también por acá. Ellos son Hora Cero Rock. Y bueno, pues nosotros continuamos porque ya vamos a entrar en entrevista, ya casi entramos. Mientras tanto nos vamos con Tatuaje Vivo, Si Preguntan Por Mí, de lo nuevo que trae el tatuaje aquí en El Canto de las Calles. Yo soy tu amigo Rey Cruz y en un momento regresamos.

0: Hubo tatuaje vivo, si preguntan por mí, de lo nuevo del tatuaje sonando en el canto de las calles con tu amigo Rey Cruz a través de Expresiones 100.5 FM. Y bueno, pues nosotros, como lo anunciamos, nos agarras por acá detrás de micrófonos, platicando sobre qué rolita vamos a poner. Ahorita la buscamos. Ya tenemos a nuestro querido Chiquis de la Cruz de Tijuana, que van a andar por acá, por este lado de la República Mexicana, en unos cuantos días más. Chiquis, bienvenido al 100.5. ¿Cómo estás, mi amigo?
1: ¿Qué tal? Buenas noches, amigo. Aquí esperando tu llamada con muchas ganas para platicar con la gente por allá de México, claro.
0: Venga, qué gustazo, y es que hay muchísimo de qué hablar, muchísimo. Entre todo eso, pues igual su visita al Centro Cívico de Catepec con un montón de bandas, por ahí ya nos enteramos que van a estar también en Ciudad Nezahualcóyotl, el libro también en la tercera edición que va a salir, y bueno, pues vamos a arrancarnos primero con esta presentación que van a tener próximamente acá en el Centro Cívico de Catepec, mi carnal.
1: Órale, no, pues es el domingo 13 de septiembre, por allá estaremos junto con Rosa Blanca, Luzbel y qué más, a ver, recuérdame, que mi memoria me anda fallando.
0: Ah, los sí, son.
1: Están allá en los lados.
0: No, sí, son varios. Ahorita vamos a hacer, bueno, ya hemos platicado, de hecho, acerca de eso hace 8 días, creo que estábamos hablando precisamente de este cartel. Ahorita lo busco por acá, es que ando primero checando esto de las canciones y te ando buscando acá en el YouTube como segunda oportunidad.
1: Así es. Y también tenemos el sábado 12, vamos a estar en Mesa. Uh-huh. También. Y también hay otra tocada para el día martes 15 en Iztapalapa también.
0: Ah, salieron más entonces.
1: Sí, salieron más y aprovechando el viaje, ¿no? Aprovechando el viaje.
0: Órale, pues pensábamos que nada más iba a ser una sola la tocada, pero van a ser tres o todas las que se dejen.
1: Todas las que se dejen. Está buena esa.
0: Venga. Está buena. Acá lo tenemos, mira, Centro Cívico de Catepec, la trilogía del metal latinoamericano, perdón, en un supercartel. Entre el cielo y el infierno, Rata Blanca con su alineación original del 94. También va a estar Leprosy, Luzbel, Sur 16, unos que dicen por aquí 3X, que ese logo no lo conocía. Invitado especial y en exclusiva, La Cruz de Tijuana, Los Gestos de la Doña, El Brebaje Extraño, Barrio Pobre, Sol Mayor, Los Tuzos, Migraña Social, Vómitos y Corazón Sin Dios. Esto es el 13 de septiembre, es dominguito, entonces el sabadito se presentan en esa.
1: Y estamos invitados también para tocar en el Chopo también en la tarde, creo que hay una presentación corta y algo así.
0: Sí, el mismo sábado 12. Oye, maravilloso, mi amigo, qué gusto que pues aproveche la visita y como dije hace rato, pues ahora sí que salgan todas las tocadas que se dejen, porque también de eso se trata, también ustedes vienen a machetearle y vienen a trabajar duro también por acá.
1: Sí, claro, porque pues ya hace bastante tiempo que no bajamos por la Ciudad de México, ya desde 2018 creo que es la última vez que estuvimos por ahí. Uh-huh.
0: Sí, mientras tanto le han estado macheteando allá en Tijuana, digo.
1: Sí, claro, preparando nuevas canciones y aparte, parece que decir que ya tengo listo el libro, la tercera edición, después que tocó los miércoles, ya tengo la prueba y ya va a salir ya la edición en estos días, unos días más.
0: Perfectísimo, entonces ahorita ya está el libro en la maquila, ya está listo para ver la luz, pero cuéntanos un poquito más sobre ese libro, por favor, cuéntanos que ahora sí que qué viene por acá, qué vamos a encontrar en este material, vamos a encontrar anécdotas históricas, ¿cómo va a estar la onda?
1: Sí, claro, es una edición corregida y aumentada de la primera, segunda que hice. Y más cosas, más cosillas ahí por ahí que están que no salieron, ¿no? en la primera edición.
0: Uh-huh. Okay. Sí, porque de repente hay cosas que se quedan, hay cosas que se quedan en el tintero. Ay, perdóname.
1: Sí, así es. Luego dice, oye, se faltó la anécdota esta que no pusiste. Sí, cierto, ¿verdad? Entonces ya se le van agregando más cosas, ¿no? incluir también cosas así, desde muy al principio, cosas que nos pidieron al principio, cuando andábamos, cuando éramos estudiantes de la escuela, que empezábamos con la banda, que empezamos a tocar, muchas cosas. Está interesante, ¿no? Porque pues todo lo que tuvimos que pasar, ¿no? Para poder llegar a tocar, ¿no?
0: Excelente, y bueno, y cada edición digamos que tiene lo suyito, porque digamos que en la primera edición a lo mejor no vienen cosas que en esta sí, pero de todos modos ya la forma en la que queda, yo creo que eso ya también hace que se convierta pues también en una referencia, ¿no? Se convierta en algo que disfrutas literalmente hablando, que disfrutas cuando nos gusta la lectura, nos gusta el rock, y después ya en una versión corregida y aumentada, pues aparte de que refuerzas esos conocimientos que ya traías del primer libro, pues los aumentas con las nuevas historias, los nuevos poemas o las nuevas canciones que ahora van a incluir.
1: Sí, claro, sí, me dio una reseña del último disco, de Segunda Oportunidad, también Fer López, aquí frente también dio su para que hiciera una su perspectiva personal, ¿no? Referente al disco de Segunda Oportunidad donde él participó.
0: Wow, mi hermano, qué increíble, la neta, y qué chido que pues esta visita, digamos que breve, acá a nuestra ciudad, pues va a ser muy sustanciosa y va a tener pues estas fechas que sería entonces primero el 11 en Iztapalapa, el 12 en El Chopo y en Ciudad Nezahualcóyotl, y el 13...
1: El martes 15 en Iztapalapa.
0: Ah,
1: martes
0: 15,
1: la primera es el sábado en El Chopo, okay. Y luego Ciudad Neza, uh-huh. Ecatepunca,
0: uh-huh.
1: Y luego en
0: Iztapalapa. Para el 15, ok, ya ves, ya la estaba diciendo mal, ya estaba yo por acá regando el tepache. No, pues está bien, mi hermano, pues está súper chido. Pues ya sabes que acá en la Ciudad de México cualquier día es perfecto para rock and rollear. Ya no es como antes que, ay no, es que es lunes, ay no, es que es martes. No, ahora ya hay eventos todos los días, principalmente ya desde jueves. Sí.
1: Y qué bueno, ¿no? Que haya eventos, que haya tocadas y que los grupos trabajen, toquen y que haya los espacios, ¿no? Para tocar, ¿no? Que es lo que todos queremos, ¿no?
0: Excelente. Oye, ¿recuerdas la dirección del lugar de Iztapalapa?
1: No, la tengo ahorita a la mano.
0: Ok, sí, pero si no, pues ahí vamos a estarlas compartiendo con mucho gusto. Perdón, y del Chopo, pues ya la raza ya sabe bien dónde queda el Chopo, porque ya los puestos llegan hasta el metro, carnal, vas bajando del metro Buenavista y ya está lleno de puestos de todo, de collares, de playeras, de tenis, de accesorios. Y ya de ahí, bueno, que me comentaban que todos esos carnales que se ponen desde la salida del metro hasta donde comienza el Chopo, pues no son vendedores oficiales del Chopo, sino ese es otro tianguis que se añadió por ahí de otras personas, porque el Chopo comienza pues ya desde la calle de Gema, si no estoy mal, hasta donde da la vuelta, donde está el escenario de Radio Chopo y donde vamos a poder disfrutar a la Cruz de Tijuana.
1: Oh, claro que sí, claro que por ahí estaremos, creo que es temprano ahí la
0: pues se ven. Sí, carnal.
1: Temprano,
0: sí, porque acá tienen que llegar ustedes también temprano, se hace un sorteo y dependiendo de qué, a qué hora les toque, pues ya si cierran, si abren, pues ahora sí que eso ya es cuestión de la suerte. Allá lo hace el buen César, lo hace muy equitativo ahí en el Chopo.
1: Ah, órale. Sí, se presentan varios grupos, ¿no?
0: ¿En un solo día?
1: Sí,
0: en un solo día se pueden presentar desde 5 hasta 6 grupos, incluso hasta 8, pero eso sí, como bien comentabas hace ratito, pues es como un showcase de unas 5 rolitas máximo, si no es que 4 rolitas. Ahora sí que es poquito tiempo, pero también es tiempo de calidad, porque se la pasa uno, pero como enano, mi canal, con tanta banda que llega, con bandas de punk, de metal, de ska, y ya hasta incluso de rap y de hip hop también ya han metido.
1: Órale, de todos los estilos, ¿no? Pues qué bueno que haya la variación, ¿no? De música, ¿no? Que no sea lo mismo todos, ¿no? Qué bueno, eso me da gusto, ¿no? Que cada quien agarre su camino, ¿no? Y su estilo y su forma de tocar y lo que quiera decir, ¿no?
0: Exactamente, y también creo que es un muy buen lugar para que también presentes tu libro ese día ahí en el Tianguis Cultural del Chopo, porque pues le cae toda la raza que amamos el rock y nos encanta pues llevarnos este tipo de material, porque pues no lo encuentras en cualquier lugar, ¿no? Qué chido sería de que, ah, pues pásame el libro de la Cruz acá en la Porrúa, en la Gandhi, en el sótano, pero no, o sea, esta es venta prácticamente exclusiva por parte del artista.
1: Claro. Por eso estoy apuntadísimo para ir ahí, para que ahí está la gente que está interesada en, por ejemplo, en el libro de la Cruz, el libro de X, ¿no? De todos los libros, ¿no? que han sacado, ¿no? Los libros de rock, que son ya son varios, ¿no? De rock mexicano, ¿no?
0: Sí, ya han sido varios, y precisamente ahí en el Chopo es donde han encontrado como que ese nicho que hace falta para presentarlo, pero sobre todo para llevárselo a la raza prácticamente de mano a mano, así que eso es lo que le da el plus a todo esto, y que eso es lo que sigue haciendo que nuestro rock prevalezca como lo que es, mi hermano, patrimonio mundial de la humanidad del rock mexicano.
1: Así es, así debe ser y así seguirá.
0: Venga, pues ya nos vamos a despedir. ¿Algo más que quieras agregar antes de pasar a escuchar el tema musical?
1: Pues nada más que, pues, no se olviden que por ahí estaremos, y apunten, anótenlo en su agenda ahí, que pronto, septiembre, ahí estaremos desde la Cruz de Tijuana, visitando la Ciudad de México y con todas nuestras presentaciones. También tendremos una presentación de Hermosillo Sonora en un festival que va a haber en noviembre también, que ya está agendado por ahí.
0: Excelente.
1: Van saliendo, ¿no? Próximamente los eventos, no, las tocadas que ya se vienen, ya tenemos en puerta. Y próximamente estamos trabajando en material nuevo también de la Cruz, porque próximamente esperemos que ya tendremos algo para estas fechas, ¿no? Algo nuevo, ¿no? Para la banda.
0: Exactamente, porque la banda también, tú sabes que están hambrientos y siempre quieren rolitas nuevas y siempre están ahí con el, ¿cómo se dice? Con el cuchillito de palo ahí, friegue y friegue, y órale, queremos lo nuevo y lo nuevo y lo nuevo, y pues ahí va lo nuevo, órale. Por eso muchos como Liran Roll, como varios que ya llevan rato también, pues siguen sacando canciones, aunque sean de covers o de lo que sea, ellos siguen alimentando a la raza con más música, porque al final del día, pues así es esto y así es su chamba también.
1: Claro, está sacando nueva música y está tratando de promoverla y que la gente la conozca, ¿verdad?
0: Así es, mi hermano. Pues vámonos con este tema de Segunda Oportunidad de la Cruz de Tijuana. ¿Qué te parece, mi canal?
1: No, pues, lo que tú digas, tú mandas.
0: Vámonos con esto. Pues te mandamos un fuerte abrazo, mi querido Chiquis. Él es Chiquis de la Cruz de Tijuana, que ahorita anda por allá por Tijuana, pero por ahí del 12, 13 y 15 de septiembre van a andar por acá, por la Ciudad de México, principalmente en el Chopo, en Ciudad Nezahualcóyotl, allá en Ecateponc, en este festival con Rata Blanca y un montón de bandas como Lepros y Sur 16, Luzbel, Los Gestos de la Doña, Verbaje Extraños. Eso va a ser un festivalote también ese, pero solo que Ecateponc sí nos queda como a 3 horas y media de distancia donde estamos, de uno, pues estamos nosotros más pegaditos a Valle de Chalco y más pegaditos a Ciudad Neza, o sea que Neza la tenemos aquí a 30 minutos, pero el Centro Cívico de Ecatepec sí nos queda como a 3 horas y cachito, entonces ahí sí va a estar un poco complicado, pero el Chopo ese sí nos queda más rápido, más de volada, y pues caer en el día para verlos en esta pequeña presentación en este mítico lugar, y pues pasándola muy chido con todos ustedes también, mi querido Chiquis.
1: Claro, por allá esperamos por allá saludarnos y darnos un abrazo, claro que sí.
0: Venga, recuerden las redes sociales, ¿cómo los encontramos para seguirlos? Ah, caray. ¿Se cortó?
1: En la Cruz de Tijuana Oficial, en YouTube, la Cruz de Tijuana también, Facebook, Héctor Chiquis Gómez, Instagram. También están todas las que son las redes, ahorita no están perdidas. Pero ahí es donde nos busquen en todas las redes sociales, claro.
0: Perfecto, mi amigo. Pues vámonos ahora sí. Yo soy tu amigo Rey Cruz. La Cruz de Tijuana, Segunda Oportunidad, sonando en el canto de las calles a través de Expresiones 100.5 FM. Gracias, Chiquis.
1: Gracias a ti, un abrazo y esperamos vernos pronto para allá y saludarnos.
0: Por acá nos vemos, mi carnal. 9:31 minutos. Gracias, mi hermano. 9:31. ¡Súbele!

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1: 9:39 de la noche y Ruido Ibérico llegará a la Ciudad de México en una cita con el punk en español, 28 de noviembre, pabellón Oeste. No se trabe, señor locutor, no, espérame, es que la garganta por acá me raspa. Ahora sí, déjame rasco tantito. 28 de noviembre, pabellón Oeste del Palacio de los Deportes, preventa para esa tarjeta tan conocida de una banana. El 3 de junio a las 11 de la mañana, invasión ibérica. Por primera vez en México, seguimos Toxicomano y Biota. Aterrizan para demostrar el poder del punk escandinavo y melódico. Es el aniversario también número 30 del Caos Urbano, que es lo que acabamos de escuchar precisamente hace un momento. Escuchamos nuestros mejores momentos de esta banda de punk española que cumple 30 años y precisamente pues también por esto es esta presentación aquí. Esos 30 años siendo este el único show programado para México. Nada más va a ser aquí en esta ocasión donde lo vamos a poder disfrutar el próximo 28 de noviembre, sabadaba. Es Caos Urbano, Boycott, que presenta su nuevo disco también. Seguimos Toxicomano, por primera vez en México también. Biota también, por primera vez en México. Y los Probos también, que son los invitados especiales por acá, por la parte mexicana. O sea, estamos hablando de 5 bandas que a lo mejor, y en un ratito, bueno, en lo que van pasando los días, si todo va saliendo bien, igual hasta va creciendo un poquito más este cartel, pero...

así como está, creo que está genial. Está perfecto. Vámonos con algo de, precisamente, de Boycott. Yo creo una de mis favoritas, a lo mejor la más quemada de ellos. Tienen un montón de rolas como Jarama, como Korsakov, Inés, a lo mejor. Pero esta de Cualquier Día, a mí me encanta porque es lo que vivo todos los lunes. Todos los lunes me pasa esto. ¿Qué dice esta canción? Con 42 minutos, Boycott, sonando en el canto de las calles con tu amigo Rey Cruz a través de Expresiones.

9:45, ahí estuvo este tema de boicot, de mis favoritos cualquier día. Y bueno, pues vamos a escuchar un tema, ya que andamos en esto, de esta otra banda que viene con ellos por primera vez a México, Segismundo, yo decía seguimos, ¿no? Segismundo, Toxicomano. Vamos a escuchar el tema de Por Ti y continuamos. No, mejor otra que esté un poquito más larguita, ¿no? Pues la de Hoy Como Ayer, esa está un poquito más larga, venga, esa me late. Vámonos con esto, que se va a presentar el próximo 28 de noviembre, aquí en la Ciudad de México, en este festival de punk ibérico. Hoy Como Ayer, Segismundo, Toxicomano, ¡súbele!

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1: 9:40 PM, no con 49. Sí, con 40, ¿no? Pues casi acaba de empezar el programa. Con 49 minutos, ahí estuvo Segismundo Toxicomano desde Vitoria Gasteiz. Llega por primera vez a México esta institución de punk vasco con casi 30 años de carrera y una trayectoria impecable de autoedición. Viene a dejar el alma con sus himnos de guerra y pues nosotros vamos a estar preparados para recibir el impacto de una banda que ha compartido trinchera con los más grandes. Híjole, ya está, me estoy emocionando. Solo que pues no puedo gritarlo porque ando ronquito, así que pues ustedes me perdonarán. Ya casi vamos a finalizar este programa. Vámonos con otra banda que se va a presentar aquí en México en este festival también por primera vez. Y ellos son Biota. Esto se llama Perdió el Control y lo escuchas en El Canto de las Calles con tu amigo Rey Cruz a través del 100.5 de tu FM y también en www.expresionesfm.com. También ahí nos puedes escuchar. ¡Súbele!

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1: 9:53, perdí el control, Biotsia, Calero LDN. Estuvo chida, está bastante chida, me encantan estas rolitas porque siempre hablan de lo mismo. Siempre hablan de ponerse bien borrachos, de exagerarle con las drogas y de arrepentirse por haber hecho todo eso. Y bueno, pues vámonos con la última banda de este festival, ellos son los Probos. Talento nacional, talento mexicano, y esto se llama Evaristadas. ¿Por qué nos dirán? Porque su disco se llama Las pulgas las tienes tú. Me encanta ese título. Y vámonos con esto, ya pedí despidiendo este programa porque tenemos otra noticia más. Así que escuches El Canto de las Calles con tu amigo Rick Cruz a las 9:54.

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1: 9:57 de Baristadas, ahí estuvo. Los Probos sonando en El Canto de las Calles, de su disco Las Pulgas las Tienes Tú. Ellos se presentan el 28 de noviembre en este festival de rock ibérico. Y sí les queda, porque suenan completamente como una banda de Barcelona o de Madrid. La neta sí, sí suenan. Pues ya nos vamos, gracias por haber estado con nosotros. Yo me voy a descansar la garganta. Y la última noticia de esta noche: el último adiós de una leyenda, Rod Stewart trae su gira de despedida a México el próximo 13 de septiembre al Palacio de los Deportes, así que pues a ver si nos invita, ¿no? Es el cierre de toda una era. Sí, Rod Stewart se despide definitivamente de los escenarios con tu gira The Final Run, un espectáculo diseñado para celebrar décadas y décadas de éxitos icónicos de este maravilloso artista. No sé si me late Rod Stewart. El legendario cantautor y dos veces miembro del Salón de la Fama del Rock and Roll ha anunciado oficialmente su gira de despedida definitiva con The Final Run, esta serie de presentaciones que marcan el cierre de una era dorada sobre todos los escenarios, despidiéndose. Pues, de quien también se despide somos nosotros. Gracias por haber estado en El Canto de las Calles. Yo fui tu amigo Rey Cruz y me despido con este tema de Rod Stewart, que es muy conocido también por cierto videojuego. Claro, nosotros ya la conocíamos en Universal Stereo, Stereo 100, en esas estaciones para adultos, ¿no? Pero después sale en el GTA San Andrés, porque pues estaba evocando los 80s y ahí sale.

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3: Son las 10 de la noche con 6 minutos.
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1: Son las 10 de la noche con 23 minutos.
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1: Son las 10 de la noche con 31 minutos.
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0: Son las 10 de la noche con 44 minutos.
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1: Son las 11 de la noche con 15 minutos.
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2: Son las 11 de la noche con 21 minutos.
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0: Son las 11 de la noche con 33 minutos.
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0: las 11:51 p.m.
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Tu presencia ha motivado lo más profundo de mis entrañas, hasta hacer temblar mis labios en la espera de tus besos, hasta hacer brotar mi llanto al decir mis tristes versos.

Nuestro amor ha sido tan maravilloso que es difícil aceptar que existe el sufrimiento. Pero para amar hay que sufrir también. 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

0: Hey, ¿qué onda? Soy Juliet Valdés y dime algo, ¿alguna vez te has preguntado por qué hay cambios tan bruscos de clima? Un día hace calor intenso y al día siguiente está nublado, llueve o hasta baja muchísimo la temperatura. No es tu imaginación. Esto está pasando y cada vez más seguido. La principal razón es el cambio climático. El planeta se está calentando por el exceso de los gases contaminantes que generamos los humanos, como el uso constante de autos, la actividad de fábricas y la quema de basura o combustibles. Esto provoca que la atmósfera se altere y, como consecuencia, el clima se vuelve más extremo e impredecible. Por eso vemos lluvias más intensas, sequías más prolongadas y cambios de temperatura muy repentinos. Y aunque es un problema muy grande, eso no significa que no podamos hacer algo al respecto. Así que aquí te van 10 cosas que puedes hacer. 1. Reduce el uso del plástico. 2. Utiliza botellas o recipientes reutilizables. 3. Evita el uso innecesario de bolsas. 4. Ahorra agua cerrando la llave cuando no la uses. 5. Toma duchas más cortas. 6. Apaga las luces y aparatos que no estés utilizando. 7. Desconecta cargadores cuando no los uses. 8. Separa tu basura y recicla. 9. Consume solo lo necesario y evita el desperdicio. Y 10. Infórmate y comparte esta información con otras personas. El cambio climático no es un problema del futuro, es algo que ya estamos viviendo hoy. Recuerda, si quieres un cambio, que empiece desde ti. Soy Juliet Valdés y escuchaste esta cápsula en Expresiones 100.5 FM.
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0: Hey, ¿qué onda? Soy Juliet Valdés y hoy te traigo algo súper interesante que todos deberíamos de saber. ¿Sabías que el cerebro de un niño puede volverse adicto? Y lo más fuerte es que cada vez que usa el celular, pide más. Y no, no es exageración. Cada video, cada juego, cada like, activa algo en su cerebro llamado dopamina, que básicamente le dice, esto me gusta, dame más. El problema es que todo esto es muy rápido, muy, muy rápido. Cambio de imagen, sonidos, colores, todo el tiempo. Entonces, el cerebro se acostumbra a este ritmo. ¿Y qué pasa después? Que cosas normales como hacer la tarea, leer o incluso jugar sin pantalla empiezan a sentirse súper aburridas. Pero aquí viene algo interesante. No se trata de quitarle el celular a la fuerza, porque mientras más lo prohíbes, más lo quieren. Se trata de competir, de darle al cerebro algo igual de estimulante, pero más sano. Y que aquí te van 5 recomendaciones. El primero, crea retos en casa, como el piso lava o circuitos con almohadas y sillas. El segundo, y si es que no tienes mucho tiempo para tu hijo, usa juegos guiados desde YouTube. Por ejemplo, hay dinámicas donde colocas 4 hojas de colores en el piso y el niño las usa como tapete, mientras el video va indicando hacia qué hoja debe saltar. Tercero, cambia el tiempo de pantalla por actividades creativas, como dibujar, armar o inventar historias. Cuarto, establece horarios específicos para el celular. Quinto, rota todas las actividades para que no siempre haga lo mismo y su cerebro siga encontrando novedad sin necesidad de una pantalla. Recuerda que todo esto no solo sirve para entretenerlos, también ayuda a su desarrollo cerebral, mejora su atención y evita que su cerebro se acostumbre a necesitar estímulos constantes y rápidos del celular. Soy Juliet Valdés y escuchaste esta cápsula en 100.5 FM. 100.5 FM.
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0: Hey, ¿qué onda? Yo soy Juliet Valdés. ¿Y sabías que los pulpos tienen 3 corazones? Así es, aunque suene muy increíble, los pulpos tienen un sistema circulatorio muy diferente al nuestro. 2 de sus corazones se encargan de bombear sangre hacia las branquias para obtener oxígeno, mientras que el tercero bombea sangre al resto de su cuerpo. Pero eso no es todo. Su sangre no es roja como la nuestra. ¡Es azul! Eso se debe a que utilizan una proteína llamada hemocianina, rica en cobre para transportar oxígeno. Y hay un dato aún más curioso. Cuando nadan, el corazón que bombea sangre al resto del cuerpo se detiene temporalmente. Por eso prefieren caminar o arrastrarse en lugar de nadar largas distancias. Además, los pulpos son considerados uno de los animales más inteligentes del océano. Pueden abrir frascos, resolver problemas e incluso camuflajearse para esconderse de sus depredadores. Sin duda, son unas criaturas fascinantes y llenas de sorpresas. Yo soy Juliet Valdés y escuchaste esta cápsula en Expresiones 100.5 FM.
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1: Son las 5 de la mañana con 8 minutos. 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
2: Son las 5 de la mañana con 17 minutos.
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2: Son las 5 de la mañana con 28 minutos.
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1: Son las 5 de la mañana con 39 minutos.
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2: Son las 5 de la mañana con 49 minutos.
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2: Son las 5 de la mañana con 58 minutos.
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2: Hoy vamos a despertar tu creatividad. Si te sientes bloqueado o falto de inspiración, esta meditación te ayudará. Siéntate cómodamente. Cierra tus ojos y relaja tus hombros. Inhala profundamente, sintiendo cómo el aire refresca tu mente. Exhala lentamente, soltando cualquier expectativa o presión por tener una buena idea. Permite que tu mente se abra al juego y a la exploración. Imagina que estás en un hermoso jardín, un jardín de ideas. Los colores son vibrantes, los aromas son dulces y las formas son inusuales y bellas. Pasea por este jardín, observando cómo las ideas florecen a tu alrededor, esperando ser descubiertas. Ahora, repite mentalmente estas afirmaciones, invitando a la inspiración a fluir. La meditación matutina diaria estimula mi creatividad. Estoy abierto a nuevas experiencias y desafíos que me ayudan a crecer y aprender. Mi mente es un espacio fértil para ideas innovadoras. Hoy elijo pensamientos que me llenen de alegría y paz. Tengo mucho que aportar al mundo. Siente cómo estas palabras abren nuevos caminos neuronales, fomentando la creatividad en tu cerebro. Lleva la vitalidad y la imaginación de este jardín a tu día. Confía en que las soluciones creativas están disponibles para ti. Cuando estés listo, abre tus ojos con una mente fresca y llena de ideas. Que tu día esté lleno de inspiración. Gracias.

vamos a transformar esos pensamientos negativos que a veces nos atrapan. Busca una postura cómoda. Cierra tus ojos y toma conciencia de tu diálogo interno. Inhala profundamente, reconociendo cualquier pensamiento limitante que tengas, como "nunca lograré hacer esto bien". Exhala, visualizando cómo ese pensamiento se disipa, sin juicio, solo observando. Imagina que eres un escultor de tu mente. Vas a reescribir esas creencias limitantes en términos positivos. Donde había una duda, ahora hay una afirmación de poder. Ahora, repite mentalmente estas afirmaciones, sustituyendo el diálogo interno crítico por uno positivo y alentador. Soy capaz de aprender y mejorar aunque me equivoque. Soy exitoso a mi manera. Tengo la capacidad de obtener mi propio éxito. Mis desafíos me ayudan a crecer. Doy lo mejor de mí y eso es suficiente. Mis calificaciones no determinan mi autoestima. Siente cómo estas palabras fortalecen nuevas vías neuronales en tu cerebro, haciendo los pensamientos positivos más automáticos. Lleva esta nueva mentalidad optimista contigo todo el día. Cuando aparezca un pensamiento negativo, recuérdale con amabilidad su reemplazo positivo. Cuando estés listo, abre tus ojos, con una imagen positiva de ti mismo y tus capacidades. Que tu día esté lleno de pensamientos empoderadores. Gracias.

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1: Son las 7 de la mañana con 13 minutos.
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1: Son las 7 de la mañana con 22 minutos.
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2: Son las 7 de la mañana con 33 minutos.
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1: Son las 7 de la mañana con 43 minutos.
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0: para rendir homenaje a la Virgencita de Guadalupe y Quito. Cada 12 de diciembre viene a la Basílica todo el pueblo de México para festejar a la Virgen.
1: ¿Y la Virgen oye las mañanitas?
0: Bueno, la Virgen está en el cielo y se supone que desde allá escucha a sus hijos, que somos todos los mexicanos.
1: ¡Papá!
0: Hijito, ya has hecho muchas preguntas.
1: Nada más. Quiero preguntarte otra cosa, ¿sí?
0: Bueno.
1: Quiero saber por qué dicen que la Virgencita de Guadalupe se apareció en este lugar.
0: Ah, ¿quieres saberlo? Pues te voy a contar esa maravillosa historia. Corrían los primeros días del mes de diciembre del año de 1531. Era de mañana muy temprano. El sol apenas encumbraba por sobre la curvatura de la tierra y empezaba a alumbrar el suelo de México. El invierno se mostraba en toda su aridez sobre el cerro del Tepeyac, así como en la soledad de los caminos que conducían al valle, y se respiraba un aire de infinita tristeza. Juan Diego trepaba por la angosta vereda que seguía hasta unirse con la gran calzada, cuando oyó un canto más arriba del cerrillo. El canto semejaba al de pájaros preciosos. Callaban sus voces y parecía que el monte les respondía. El canto, muy suave y deleitoso, era más precioso que el del coyoltotl, o el del siniscan, o el de los otros pájaros que también cantan. Juan Diego se detuvo, miró a todos lados buscando el lugar de donde procedían tan placenteros trinos, y no vio nada. Nadie había ahí cerca. Las ramas de los pequeños arbustos estaban desnudas de hojas, y no había lugar donde pudieran posarse las aves.

0: sonoras. En medio de su sobresalto, Juan Diego habló para sí.
1: Por ventura, soy digno de lo que oigo. Me levanto de dormir. ¿Dónde estoy que oigo tan lindas voces? ¿Acaso?
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0: Muy buenos días, buenísimos días tengan todos, todas ustedes, señores, señoras, jóvenes, niños, jovencitas, señoritas, niños, bebés, chiquitines, niños, adolescentes, señores adultos, señores jóvenes, señores, pues, caramba, de todas las edades, bienvenidos sean todos a Radio Matutina a través de la mejor frecuencia, Expresiones FM 100.5. Somos lo que te gusta, somos tu mejor compañía. Bienvenidos, como siempre, todos los días, de lunes a viernes, a partir de las 8 de la mañana en punto. Vamos a estar con ustedes en compañía de 2 horas de muy buena música. Y aquí no vamos a cerrar programación, no vamos a cancelar programación como lo pide el gobierno que en la Ciudad de México, que caramba, el 11 de junio quieren suspender clases nada más por lo del Mundial. Bueno, por una parte, está genial, pues, para que los niños puedan, pues sí, disfrutar de la inauguración, del ambiente mundialista y todo ello, ¿no? Las nuevas generaciones. Pero, por otra parte, pues también igual se está pidiendo que se haga home office, que la gente no salga de sus hogares, que trabajen desde casa, pero... O sea, caramba, detendrían la economía de nuestra Ciudad de México o de la Ciudad de México, porque aunque somos vecinos y estamos a 30 minutos, digámoslo así, de la Ciudad de México, o menos, ¿no? Yo creo que a 40 minutos, no sé si se acuerden de esa expresión del buen queridísimo mi amigo Enrique Peña Nieto. Ay, caramba, ¿cómo andas, mi querido Quique? Me imagino que andas bien contento por allá en Europa, ¿no? Pues ya gastando toda la millonada de pesos que te llevaste de aquí, de las contribuciones de los mexicanos. Yo creo que anda por allá bien contento el buen Quique Peña Nieto, ¿no? Así es que, caray, ese condenado Copete Salazar. Pero bueno, no es Copete Salazar, es el Copetitos nada más. Y bueno, como les comentaba, o sea, si se detiene esto, pues por una parte perjudica también el transporte público, la economía del transporte público, dos, pues el consumo, las ventas en la Ciudad de México. No falta que, pues, cuando salimos de casa hacia el trabajo, se nos antoja la torta de tamal, la guajolota, como se le conoce en el centro del país, el vasito de atole, a lo mejor igual y el sándwichito. O sea, por Dios, señora Clara Brugada, ¿cómo se le ocurre mencionar que o indicar que se detenga la pues sí, la producción o la salida de casa para irse a trabajar? O no sé qué piense la gente. A ver, ustedes qué piensan, por favor, háganos saber, compártanos sus inquietudes, compártanos, por favor, ese mensaje de parte de la gobernadora de la Ciudad de México, Clara Brugada, que la gente, pues, no salga el 11 de junio, ¿no? Así como que yo pienso, siento o creo, imagino que como que le damos penita, ¿no? Como que viene mucho europeo, viene mucho extranjero y a lo mejor todos son güeritos y pues nosotros, como somos de tez humilde, como lo dijera el cachorrito, pues a lo mejor como que no quiere que salgamos, ¿no? Vayamos a espantar a los güerillos, a los amigos y hermanos rubios, ¿no? Así como que, caramba, no creo. Pero bueno, no, de hecho les comento, para los solteros, eso sí, les comento, a muchas extranjeras, a las europeas o a las gringas, les encantan los latinos, ahí les va el tip, pero a los solteros, no se vayan a querer apuntar los que tienen novia, y pues vayan a andar ahí cortando a la novia para irse a buscar a ver qué pega, ¿no? Allá en el centro de la ciudad o en el estadio Azteca, no, estadio Banorte. Pero bueno, ya son las 8:05 de la mañana, esperamos sus WhatsApp, ya saben, 5583694741, 5583694741, le mandamos saludos a Álvaro Fernando, que ya se reporta con nosotros, y que nos está pidiendo algo de Campeche Show, vale la pena, con gusto, vamos a complacerte, mi hermano. Así es que, vamos a arrancar ya con buena música, después de un poquito de cotorreo, vámonos con Joan Sebastián y esto que se llama 25 Rosas. Así es que, súbele a tu radio, y esperamos nuestros WhatsApps. Dinos, ¿qué opinas tú? ¿Qué opinas tú, Álvaro, sobre esto de que pide Clara Brugada que la gente no salga el 11 de junio de sus hogares para que trabajen en casa y que tengan clases en casa también, o suspendan las clases? ¿Ustedes qué opinan? Mándenos sus WhatsApp. Continuamos.
1: Cien punto cinco.

Ya son las 8:14 de la mañana, 8:14. Ay, qué rico clima el que estamos teniendo hoy martes, ya nublado. No ha salido tanto, o más bien no se ve tanto el solecito, pero está tranquilo, está rico el clima, porque ayer, ay, qué calorón, qué calorón. Hay mucha gente en serio que no tolera o no soporta el calor. No hay nada como estar bastante fresco, pues sí, con algo tranquilo y posiblemente si hace algo de calor, pues igual y después te pones un pequeño suétercito o una chamarra rompevientos, algo ligerito para poder disfrutar del día. Pero y cuando hace mucho calor, la verdad, sí, o te da el bajón, te da sueñito y pues sí, es muy, muy, muy fastidioso. Pero bueno, acabamos de escuchar a la Sonora Santanera con el tema Bésame, por favor. ¡Qué buen tema! Bastante lindo este tema de la Sonora Santanera. Y antes, Campeche Show, también escuchamos con la canción Vale la Pena. Antes, Joan Sebastián, 25 Rosas. Y seguimos disfrutando de Radiación Matutina aquí en Expresiones FM 100.5. Y antes de continuar, el día de hoy se celebra el Día Mundial de la Lucha contra la Miastenia Gravis. También se celebra el Día Internacional de la Trabajadora Sexual, el oficio dicen que más antiguo del mundo. También el día de hoy se celebra el Día de Salir Antes del Trabajo. A ver, ¿cómo es eso? En un momentito más les vamos a dar más información sobre el día de salir antes del trabajo. Y también el día de hoy se celebra Día Internacional de los Trastornos de la Conducta Alimentaria. Ahí te hablan, cachorrito. Ese cuando le da por comer, hijo mano, vieran en serio cómo le atiza los taquitos. Uy, no se digan los de carnitas. Y, bueno, igual su servidor, la verdad, no lo va a negar. Pero, pues, hoy es el día, digamos, internacional de los trastornos de la conducta alimenticia. Que sí es algo serio, ¿eh? Sí. Ya de fuera de vaciladas, sí es algo serio. Que hay mucha gente que lamentablemente a veces, pues, tiene trastornos psicológicos, como que el comer les genera culpa y posteriormente después pues vienen otras cosas más, que en un momento más igual estaremos tocando este tema. Así es que 8:17 de la mañana, continuamos con más música. Vámonos ahora con Omar Chaparro y Joey Montana y esto que se llama Las Locuras Mías. Y sí, que estoy loquito. Vámonos.

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1: Ocho veintiuno.

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1: ...825.
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Son las 8:29 de la mañana, 8:29. Acabamos de escuchar al grupo Los Locos del Ritmo con el tema La Pólvora. Antes también escuchamos al grupo Agua Nueva Tropical con Amor, Amor. Y también escuchamos a Las Locuras Mías de Omar Chaparro y Joe Montana. Comentábamos hace ratito, o hace un momento, precisamente que hoy que se celebra, hoy 2 de junio, que se celebra el día de salir antes del trabajo, es con un concepto para dar un respiro a todos los trabajadores, salir antes del trabajo o salir antes de la hora del trabajo. Aunque a veces es necesario quedarse en el, pues sí, valga la redundancia, en el trabajo hasta tarde, no se puede convertir en una, no se tiene que convertir, mejor dicho, en una rutina, pues sabemos que quedarse horas largas en el trabajo también empiezan a generar daños, cansancio, en primer punto, daños físicos, mentales, que posteriormente pues nos genera el estrés, nos genera otro tipo de situaciones que lamentablemente pues sí necesitamos forzosamente salir antes del trabajo. Y con esto pues precisamente se lleva el día de hoy que se permita o se haga conciencia de hay muchos lugares que se dicen tienes hora de entrada pero no tienes hora de salida. No, recordemos que también nuestros trabajos o en cualquier lugar en donde trabajemos se supone que son 8 horas de trabajo diario, no más. Aparte de ello, pues bueno, precisamente se ha estado luchando en muchas partes también de nuestro, o mejor dicho, en nuestro país, que las jornadas laborales solo sean de 40 horas, que sea de lunes, digamos, a viernes, o digamos de lunes a domingo, pero con 2 días de descanso. Y precisamente esto es con la finalidad de que también las personas en su trabajo pues tengan un mayor desempeño, tengan mejor crecimiento y sobre todo pues bueno, el trabajo sea mucho más favorable. En este punto pues, se recomienda para poder ya distraerse y dejar a un lado la situación laboral, la caminata, tomar un café con un amigo, salirse después de o antes de la hora de salida, pues irse a lo mejor con un amigo, tomarse una bebida, un rico cafecito, la plática, recoger al hijo de la escuela con calma, tener ese tiempo para conversar con los padres, con las personas de la escuela, preparar una cena sin prisa, sentarse en un lugar tranquilo y leer o realizar las actividades de que son de mayor importancia o gusto para las personas, darse un baño también igual de manera tranquila, comenzar a ver sus series o películas. El chiste o la idea es tener ese tiempo para todas las personas hoy precisamente en el día de salir antes del trabajo. Bueno, continuamos con más música, vámonos a un corte y volvemos con más de Radiación Matutina aquí en Expresiones FM 100.5, como siempre, tu mejor compañía. Volvemos.

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8: Son las 8:36 de la mañana. Vámonos con el estreno del día. Nos vamos con el grupo Frontera y esto que se llama Bye.

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1: Ya son las 8:42 de la mañana, 8:42. Continuamos con más música, La Divina, con Los Corraleros de Mahahual. Y antes, el estreno del día, Grupo Frontera, con el tema Bye. Continuamos con más música. Saludos a Jesús Arellano, que se reporta con nosotros y nos solicita el tema La Congoja con la Sonora Santanera. También tenemos otro mensajito que nos dicen: hola, buen día, me podrían complacer con la canción Rosas de Espina con José Manuel Figueroa. Bueno, creo así se llama. Sí, claro, así se llama. En un momentito más vamos a complacer con el tema que nos están pidiendo. Saludos a Elsie, que nos está escuchando. Y pues vámonos con más música. Regresamos 8:43. Así es que no le cambie y siga disfrutando de Expresiones FM 100.5. Somos lo que te gusta.

Ya son las 8:53 de la mañana, 8:53, y seguimos con más de Radiación Matutina aquí en Expresiones FM 100.5. Saludos, a ver, de este lado tenemos mensajitos. Saludos a la gente que nos está escuchando en Ixapaluca, a Luis Cuevas, que nos están escuchando por allá de aquel ladito. Y saludos también al buen Tochitas, que en compañía de toda la pandilla, de toda la banda de la construcción, toda su familia prácticamente, pues también se está reportando con nosotros, así es que saluditos por allá. Vámonos con más música antes de irnos a un corte. Son las 8:54 de la mañana y nos vamos con Yuri y Paquita, la del barrio, y con esto que se llama Cheque en Blanco. 8:54.

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1: ...8:59 de la mañana y regresando o reviviendo ya a alguien que creíamos o que prácticamente ella solita se echó la soga al cuello, ¿no? Ángela Aguilar, precisamente con Yuridia y esto que se llama Agonía. Qué pena, lamentablemente algunas acciones, o malas acciones, mejor dicho, de Ángela Aguilar, pues sí, lamentablemente hizo que con el público mexicano se cerraran las puertas y que pues prácticamente su música ya no suene en muchos lugares, que pues tiene talento la muchachilla, pero pues sus locuras. Ahora sí que, como dijera Omar Chaparro, por las locuras mías o las locuras suyas de ella, valga la redundancia, pues sí, lamentablemente se cerró las puertas. Así como estos chicos, ¿no? De Yalitza. Sí, Yalitza, ¿no? Que caramba, sus. Ay, ¿qué les digo? Pero bueno, también antes escuchamos a Yuri y Paquita la del Barrio con la canción Cheque en Blanco. Seguimos nosotros aquí en Expresiones FM 100.5 con muy buena música. Saludos para el primo Gato, para el primo Miguel, para el hermano El Moreno, para la señora Catalina Serrano, también para el buen Tochitas, para toda la familia de la constructora Velázquez Chavarría, que nos permiten acompañarles con muy buena música, como siempre, a través de esta gran frecuencia Expresiones FM 100.5. Y, por cierto, ya empezaron aparte de todo el tronadero de cohetes que ha estado sonando en gran parte de Chalco, ya pues se le está dando la apertura precisamente a la feria que viene ya de aquí del centro de Chalco para todo el mundo. Así es que si quieren venirse a disfrutar o a divertir un rato, vénganse de este lado, ya saben, a conocer el centro de Chalco y además a disfrutar de muy buena música, buen ambiente. Así es que continuamos nosotros con más música, nos vamos a un corte y regresamos con más de Radiación Matutina, ya lo saben, a través de la mejor frecuencia Expresiones FM 100.5 y un guapango que nos pide este jovenazo, el buen Tochitas. Regresamos, 9:01 de la mañana.
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9:07 de la mañana, ya estamos de regreso con ustedes. Saludos a el señor Alfonso López, que nos está escuchando en Valle de Chalco. Le mandamos un mega abrazotote fuerte. Nos escucha en la colonia Santiago. Le mandamos un fuerte abrazote. Gracias por su mensaje. Nos dice, por favor, un tema de Lucha Villa con la canción Tú a mí no me hundes. Con gusto, vamos a complacerle con el tema que nos está solicitando. Y saludos también a la gente que nos escucha allá en Hidalgo, que ya está reportando con nosotros. Saludos también para Mariela, que nos escucha acá en Chalquito, el bello, dijeran. Y también saludos para el señor Luis, que nos está escuchando en San Pablo Atlazalpan. Así es que continuamos con más música. Son las 9:08 de la mañana. Y antes de irnos, ¿cómo se encuentra también el tráfico? La autopista México-Puebla, pues por fin está tranquila la circulación. Lo que sí tiene bastante carga vehicular es la carretera Chalco-Tláhuac. Así es que tome precauciones porque comienza el tráfico antes de llegar a la avenida Cuauhtémoc, allá en Valle de Chalco. Y también se reporta un accidente precisamente pasando la avenida Cuauhtémoc, todavía en los límites o en la localidad de Valle de Chalco. Así es que continuamos, vámonos con más música, regresamos. 9:09.

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2: Nueve dieciocho de la mañana, y continuamos con más de Radio Matutina aquí en Expresiones FM 100.5. Hace rato precisamente estábamos hablando sobre el Día Internacional por los Trastornos de la Conducta Alimenticia. Y en efecto, el Día Internacional de la Acción por los Trastornos de la Conducta Alimenticia, organizaciones médicas, psicólogos y familias de todo el mundo en busca de exigir políticas de salud pública eficaces, derribar los mitos que rodean a estas patologías. El mensaje es de esperanza, también pues con el tratamiento adecuado a la recuperación total es posible para las personas que padecen este tipo de trastorno. La realidad médica es radicalmente distinta, perdóneme, con los trastornos mentales complejos de origen multifactorial, donde se interactúan componentes genéticos, biológicos, psicológicos y presiones socioculturales. Hoy, en efecto, por ejemplo, la era digital en la que vivimos, y no solamente desde hoy, hace algunos años atrás, la televisión, sobre todo las telenovelas, siempre mencionaban o siempre dan o daban la imagen que de un ser humano que tenía que ser perfecto, o una mujer que tenía que ser perfecta, es delgadita, flaquita o delgado, con ojos de color, güerito, güerita, y que con ello, pues bueno, es aceptado por la sociedad, ¿no? Además, hoy efectivamente también, igual con toda la era digital que tenemos, tanto YouTube como TikTok, entre tantas cosas más, que simplemente las cámaras fotográficas que tienen en los celulares, que hoy tienen demasiados filtros, es una manera también de poder desorientar y sobre todo crear un punto negativo para poder formar parte o ser aceptado de parte de una sociedad que pues lamentablemente es hueca, es vacía. La importancia de tener una buena salud mental, además también esto nos lleva a que podamos comer libremente lo que nos guste, lo que deseemos, sin la necesidad de tener el paradigma o el estigma de que tenemos que formar parte de una sociedad y que además tenemos que vernos bien. No. Otra parte importante también es que, pues sí, nosotros tenemos que cuidar nuestra alimentación o nuestra higiene corporal, realizando deporte o cuidando también lo que comemos, pero sin el famoso hábito o la famosa tradición de que todos creemos que tenemos que ser influencers o una imagen positiva o agradable para la sociedad o para la televisión o para las cámaras. Así es que, pues, para toda la gente que se acompleja sobre la alimentación, no se preocupe, todos estamos llenitos y gorditos, bonitos y redonditos, llenitos de amor, no pasa nada. Eso sí, cuidemos un poco más nuestra alimentación, acudamos con el nutriólogo, acudamos también con el psicólogo y además, créame que disfrutemos lo que comamos. Así es que ahí está un poquito de información para ustedes. 9:22 de la mañana, seguimos con buena música aquí en Expresiones FM 100.5 y nos está pidiendo algo, un buen tema Minerva, que nos escucha ya en el bello estado de Hidalgo, que ya nos compartió su voz, nos está pidiendo algo de Los Ángeles Negros. Ayer preguntaron por ti, con gusto vamos a complacerle con la canción que nos está pidiendo. ¿Y tú? ¿Qué quieres escuchar esta mañana? Es martes 2 de junio. Mándanos tus WhatsApp al 5583694741, 5583694741, y únete hoy a Expresiones FM 100.5. Continuamos.

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1: Nueve veintiséis.

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1: Nueve treinta y uno de la mañana. Saludos para el contador Ignacio, para el contador Manuel y para toda la gente que se está conectando con nosotros. Saludos a la gente que nos escucha en el casco de San Juan, aquí en el barrio también de San Sebastián y La Conchita. Saludos a la gente que también nos escucha en Villas, allá en San Pablo Tlazalpan, en Volcanes, en San... allá en Mixquic, en Milpalta, en Tláhuac. Saludos a toda la gente preciosa que se conecta con nosotros día con día, así es que les mandamos un abrazote fuerte, fuerte, fuerte. Y es hora, ya es la media, son las 9:32 de la mañana, es hora de irnos rápido al último corte y regresamos todavía con mucha música para todos ustedes. Ya lo saben, a través de la mejor frecuencia, Expresiones FM 100.5, viene en un momento más después del corte, vienen Gotitas con el grupo Garras de Amor, viene Las Racadas con Vicente Fernández, el grupo Cual con la cumbia tropical, y bueno, todavía tenemos mucha música para ti aquí en Expresiones FM 100.5. ¡Vámonos!
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2: Nada más porque no me sale el grito ranchero. ¡Ay, ay, ay! No me sale porque si no, caramba. Qué buen tema de Vicente Fernández en las recadas. Antes, Gotitas con el grupo Garras de Amor. Qué buen tema, ¿eh? Saludos a toda la gente preciosa que nos escucha en el bello estado de Oaxaca. También a la güera, a la señora Lupita, que nos está escuchando aquí sobre la avenida Hidalgo con esquina Niño Artillero. Todos los días, desde las 4 de la mañana que sale a vender sus ricos desayunos. En verdad que nunca nos deja y sobre todo bien fiel, así como tantos más como Jesús, Álvaro, Fernando, como bueno, también el señor Jesús, el Tochas, entre tanta gente que caramba se han hecho, más bien han permitido que Expresiones FM 100.5 sea parte de su día a día, sea parte de el despertar, sea parte de pues, ¿qué les digo? De la motivación también, ¿no? Porque sí, la música siempre nos cambia de humor, la música siempre nos despierta. A veces nos duerme cuando son alguna que otra cancioncita tranquila, pero por lo general siempre la música o nos pone a cantar o nos pone a bailar. Así es que hasta llorar también eso cumple la música que día con día precisamente pues escuchamos. Y además, otra cosa importante, que no nos aburrimos, ¿no? Porque eso de estar escuchando así como que música continua, a lo mejor en alguna cadena de streaming.

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1: Son las 9:56 de la mañana. ¡Ay, qué buen tema! Amor de barrio con la cumbia Benavides. Antes, cumbia tropical con el grupo Cual. Y Oscar de León con el tema Detalles. Ya nos vamos, pero ya saben, antes de pasarnos a retirar, vamos a divertirnos un poquito más, ¿no? Vamos a conectarnos con la buena música y, sobre todo, pues pasemos un día bastante genial. Estamos iniciando todavía el mes, es el segundo día. Si la regamos el día de ayer, pues bueno, tratemos de mejorar y, sobre todo, pues salir adelante día con día. No nos estanquemos con las cosas que a veces precisamente nos generan un poco de... nos detienen, vaya, del crecimiento. Y además de ello, pues sí, también cuidemos lo que hagamos o digamos para que no se nos genere el estado de culpa. Y además también es válido pedir perdón, aceptar nuestros errores y, sobre todo, disculparse o, como lo acabo de mencionar, pedir perdón, que es algo importante. ¿Sale? Así es que los dejamos, cuídense mucho, diviértanse bastante y nos vamos. Perdónenme. Los dejo con este tema que se llama Así me enamoré. ¡Feliz martes!

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2: Son las 10 de la mañana con 14 minutos.
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1: Son las 10 de la mañana con 20 minutos.
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0: Hay unos corridos de caballos que voy a cantarles y que sé perfectamente bien que ustedes se lo saben porque ustedes me los han pedido y yo los he hecho en películas. He hecho 157 películas y, queridos hermanos, aquí les va el primer corrido para que ustedes canten conmigo si se la saben y si no, la cantan de todas maneras.
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1: Son las 10 de la mañana con 26 minutos.
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1: Son las 10 de la mañana con 31 minutos.
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1: Son las 10 de la mañana con 37 minutos.
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2: Son las 10 de la mañana con 43 minutos.
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1: Son las 10 de la mañana con 50 minutos.
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1: Son las 11 de la mañana con 8 minutos.
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2: Son las 11 de la mañana con 14 minutos.
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2: Son las 11 de la mañana con 19 minutos.
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1: Son las 11 de la mañana con 25 minutos.
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2: Son las 11 de la mañana con 30 minutos.
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0: casa, ¿qué pensaban de nuestra separación?
1: ¿Mi mamá? Mi mamá es la mujer más feliz del mundo. Esa camisa es nueva, ¿verdad?
0: Sí, ¿te gusta?
1: Me encanta. Además, te cortaste el pelo.
0: Bueno, intenté un cambio completo.

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1: Son las 11 de la mañana con 37 minutos. 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
1: Son las 11:42 a.m.
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1: Son las 11 de la mañana con 48 minutos.
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1: Son las 11 de la mañana con 53 minutos. 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
2: Son las 11 de la mañana con 59 minutos.
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1: Son las 12 del día con 10 minutos.
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2: Son las 12 del día con 22 minutos.
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1: Son las 12 del día con 36 minutos.
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2: Son las 12 del día con 49 minutos.
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1: Es la 1:02 p.m.
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1: Es la 1:15 p.m.
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1: Es la 1:30 p.m.
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2: Es la 1:45 p.m.
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1: Son las 2 de la tarde con 11 minutos.
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1: Son las 2 de la tarde con 42 minutos.
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2: Son las 2 de la tarde con 55 minutos.
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3: Son las 3 de la tarde con 9 minutos.
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1: Son las 3 de la tarde con 23 minutos.
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1: Son las 3 de la tarde con 41 minutos.
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1: Son las 3 de la tarde con 54 minutos.
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1: Son las 4 de la tarde con 6 minutos.
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1: Son las 4 de la tarde con 19 minutos.
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1: Son las 4 de la tarde con 29 minutos.
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1: Son las 4 de la tarde con 36 minutos.
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2: Son las 4 de la tarde con 51 minutos.
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1: Son las 4 de la tarde con 59 minutos.
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1: Son las 5 de la tarde con 14 minutos.
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0: Son las 5 de la tarde con 20 minutos.
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1: Son las 5:31 p.m.
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1: Son las 5 de la tarde con 41 minutos.
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1: Son las 5 de la tarde con 52 minutos.
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